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0: 来，晚上的20:28，咱们先关注一下半点宣传，稍后继续回到节目当中，一会儿见各位。
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